Última hora en la que los estoy acompañando aquí a través de los 97.4 de Bésame. Ya se viene, ya está cerquita, cada vez más cerca el partido entre Colombia y Ghana. Por el momento, les cuento también, el equipo de Cabo Verde le empató a Argentina, lo llevó a los 120, creo que son, o sea, mejor dicho, lo va a llevar a los 120 minutos, 30 minuticos más, 15-15, y pues quién sabe si se va a penales este partido, ¿no? 8:30 de la noche, Colombia gana. Aquí estamos contándoles todo lo que pasa, porque en el Mundial de la FIFA 2026 con Bésame siempre ha sido de ustedes.

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1: 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Bueno, ya son las 7 de la noche, 10 minutos. 7, 10 minutos. A esta hora Argentina le gana 2-1 a Cabo Verde. En los primeros 15 de tiempo de alargue, ¿no? Porque terminaron el partido 1-1 en los 90 reglamentarios. Se van a 30 más, bueno, no sé aquí. Si ya con este gol en estos primeros 15 aquí termina el partido. Pero Argentina le gana 2-1 a Cabo Verde en este paso de los 16avos a los 8avos de final. No sé, de pronto si hay un oyente que me corrija rápidamente. Ay, ay, ay. Que me corrija rápidamente. ¿Se juegan los dos tiempos de 15 o solamente se jugaría uno? Pues allá Argentina irle ganando 2-1. Entonces no sé si se juega uno solo o se juegan los dos. Si se juegan los dos, todavía le queda tiempo a Cabo Verde para empatar y llevar esto a la tanda del punto de los penaltis. Pero, pues bueno, ahí está. Para los que decían que no querían ver ganar a Argentina, Argentina en este momento ganando 2-1. Se viene también el partido entre Colombia y Ghana. 8:30 de la noche. Y lo que más me gusta es que las casas de apuestas y demás dan, una cuota muy bajita para que le apueste a Colombia. Dan más, está jugando casi al 9% para que gane, ¿no? Y estaban dándole el 46% a que, pues, apostara Cabo Verde. Ahí está. 7:12 minutos. Y por supuesto, ustedes siguen escuchando música aquí en la previa del partido Colombia-Ghana en estos partidos de 16avos de final en Bésame, donde el mundial siempre ha sido de ustedes. Llega Calibre 50, chiquitita. Esta se llama Te Amo. Suena en Salsa de la Plancha de Bésame. 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

a esta hora, Cabo Verde está haciendo, mejor dicho, digo yo, el partido de la vida. Yo digo que el técnico de Cabo Verde a esta hora estará diciendo: mire, así no ganemos el Mundial, así en octavos perdamos. Sacar a Argentina en este momento vendría siendo para nosotros algo fenomenal, lo más grande de la vida. Están sacando al campeón del mundo, Argentina. Entonces, hombre, no se acabó el partido, no se ha acabado. Quedan aproximadamente... ¡ay, Dios mío! ¡Dios mío! Esto, quedan 10 minutos. 10 minutos ya quedan para que finalice y Cabo Verde está consiguiendo una hazaña. Es llevar a Argentina hasta el momento, ¿no? Se lo digo, hasta el momento. A la definición del punto penal, desde el punto penal. Si Argentina llegase a perder, Dios mío bendito. ¿Ah, ya? ¡Ay, sí! Bueno, ya no. Retiro todo lo dicho con lo más rápido de lo rápido. Cobraron ese tiro de esquina. Es que yo estoy viéndolo en diferido, papi. 3-2 a esta hora Argentina, Cabo Verde. Se la complicó Argentina, ¿no? Se la complicó o se complicó Argentina con Cabo Verde. Aquí nada pudo hacer Bocinha. A esta hora marcan gol los argentinos. Messi nomás se coge la cabeza como que... ¡Ay, Dios mío, que se acabe ya! ¡Ay, Dios mío, que se acabe ya! ¡Padre Dios del cielo! 3 tiene Argentina, 2 tiene Cabo Verde. Ya viene el partido entre Colombia y Ghana, donde esperamos que Ghana gane. Literal, que Colombia gane en la vaina. Ya estoy también igual que los argentinos. Donde esperamos que gane Colombia, a Ghana. Es que con ese nombre Ghana uno se ay, Dios mío. Se traba, yo no sé. Pero ahí está, 3-2. Entonces, a esta hora, Argentina junto o frente a Cabo Verde. Celebran los argentinos a esta hora. Cabo Verde, un excelente contrincante. El partido del día de hoy, merecía ganar, no lo sabemos. Merecía perder, pues hombre, en este momento está perdiendo. 3-2 frente al campeón del mundo, Bocinha, que hombre, hizo un partidazo, ha hecho un partidazo. Johnny G. Yo creo que Argentina debería llevar muchos más goles. Muchos más goles, pero bueno, ahí está Bocinha, la gente de Cabo Verde ya de cara larga. 7:33, una hora exactamente para que arranque el partido de la Selección Colombia frente a Ghana, donde esperamos obviamente ganar. Aquí está Julieta Venegas, se llama Andar Contigo. Esto es Bésame Fin de Semana.

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Oiga, a las 7:48 minutos, déjeme decirle a muchos de los oyentes de Bésame que estaban esperando que Argentina perdiera, que acaba de ganar su partido. Ya terminó el partido, 3-2 quedó al final. Y hombre, pusieron a temblar, los tenían arrinconados, arrumados, como se dice literalmente, y pues se clasificó a octavos de final Argentina, que enfrentará a Egipto el día martes en Atlanta, en los Estados Unidos. Partido pesado para los argentinos, al final llevaron la victoria, 3-2. Esperamos hacer lo mismo los colombianos. Se viene el partido ya de Colombia, gana. Y esperamos obviamente que Colombia gane. Eso es lo que esperamos todos los colombianos. 7:49 minutos. Esperando el milagro, esperando el milagro. Y por supuesto, a todos los oyentes de Bésame, abrazo especial. Gracias por estar ahí conectados siempre con nosotros, por haberme dejado acompañarlos. En este viernes nos volvemos a encontrar mañana a partir de las 5 de la tarde con más de Salsa a la Plancha. No olviden seguirnos, @BésameBogotáFM en Instagram, y nos pueden también seguir en todas nuestras plataformas digitales, en TikTok, en Facebook. Por todo lado usted puede ir a seguirnos y le vamos a agradecer. En TikTok ya somos más de 1 millón de seguidores. Bésame Colombia nos encuentra en TikTok, @BésameColombia, en Instagram, @BésameBogotáFM, y en YouTube también, @BésameColombia. Ahí nos puede encontrar. Dios mío bendito, se viene también un nuevo capítulo de Puebleando. Si usted no conoce qué es Puebleando, lo vamos a invitar para que vaya. Se vienen muchas cosas chéveres en TikTok, en Instagram. Y no olvide, si usted está o tiene un familiar en otro lugar, en otro sector, en otro país de este globo terráqueo, le puedo decir que nos escuche a través de Bésame.fm. Ahí usted ingresa, parte inferior derecha, ahí encuentra cambiar ciudad, pone Bogotá y listo. Ahí nos va escuchando. Yo soy Beto Rodríguez, @DJ Beto Rodríguez en Facebook, en Instagram, en TikTok. Por todo lado puede usted ir a seguirme. Conversamos, hablamos, conoce a este mucharejo que les está acompañando estos últimos días por aquí a través de Bésame. Me preguntan, me dejan quejas, dudas, inquietudes. Las pueden dejar por ahí a través de @DJ Beto Rodríguez. Me voy a despedir con una canción bonita, esperando que el partido de Colombia sea de verdad algo maravilloso, que nos podamos clasificar también a los octavos de final. Aquí está Fonseca, se llama Antes que el tiempo se vaya. Un abrazo para todos. Feliz noche. Sigan ahí conectaditos con Salsa a la Plancha. Y a las 5, las inolvidables con el gran Guti. Esto es Bésame.

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4: Ya son las 7:55 minutos, 7:55 en Bésame te enamora.
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4: 7:56 ya nos acompaña a esta hora. 7:56 en Bésame.
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6: 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Son las 8:54 aquí en Bésar.
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Hola, hola, buenos días para todos. Qué rico saludarlos y acompañarles en este sábado, en este fin de semana, con inolvidables Bésame. Arrancamos este hermoso y bonito programa con Luis Ángel. La canción se llama Tú me quemas. Buenos días.

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1: Les voy a contar la historia de dos muchachos que en su juventud solían llevar serenata a la misma chica. El tiempo los separó y fue también el tiempo el que se encargó de reunirlos otra vez. Y esto fue lo que sucedió al reencuentro.

0: el Divo de Juárez, Juan Gabriel. La canción se llama Querida. ¿Cómo están ustedes? ¿Cómo amanecen hoy? En este nuevo día, en este nuevo sábado. Yo soy Guti, aquí estoy, bueno, bañadito, cambiadito, cualquier cosa terminada en hito, con un cafecito también, bien madrugadito con todos ustedes. ¿Cómo están? Ah, qué placer saludarlos, qué placer enorme poder acompañarles en este fin de semana. Hasta las 9 en punto, vamos con las inolvidables de Bésame. Recuerden que está habilitado el 317-243-5777. 317-243-5777. Bienvenidos y bienvenidas a las inolvidables de Bésame.
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0: Ahí estaba Soraya, la canción se llama De Repente, la cantautora colombiana, bueno, es colombo estadounidense, ¿no? Para que sepan. Soraya, esta canción, para que saquen la cuenta y me digan cuántos años tiene, es del año 1996. 1996. ¿Cuántos años tiene ya esta canción? ¿Cuántos? Ah, bueno, esto es, fue su primer y principal sencillo de un álbum debut bilingüe en español, que es Esta Noche. En inglés, On Nights Like This. En inglés, ¿no? La canción De Repente. Qué buena canción. Se convirtió además en uno de los mayores éxitos de Soraya. Alcanzó el número uno en la lista Latin Pop Airplay de la Billboard y fue la canción que de alguna manera la dio a conocer a nivel internacional. Soraya ya hace parte también de las inolvidables de Bésame Colombia.
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El señor Miguel Gallardo, la canción Otro Ocupa Mi Lugar. Voy con esta canción que me han pedido de Gali Galeano. Se llama Amor de Primavera. Buenos días, hoy sábado. Las inolvidables de Bésame te acompañan.

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0: Hola, hola, feliz mañana para todos, buenos días. Aquí estamos acompañándote desde las 5 en punto de la mañana. Para todos los que van llegando, bienvenidos. Vamos a arrancar esta nueva hora de música con María de los Ángeles de las Heras Ortiz. ¿Saben quién es? Rocío Dúrcal. La canción Como tu mujer. Buenos días.
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0: Esta canción se llama ¿Qué pasará mañana? De José Luis Perales. Oiga, ¿cómo está usted? ¿Cómo amaneció hoy? Usted que está madrugadito, bañadito, cambiadito, que va para el trabajo, que está haciendo el desayunito, ¿ah? Que va en el Transmilenio de pronto, que va entregando turno, porque muchos también estuvieron de turno nocturno y bueno, van allí un poco trasnochaditos también. Cualquier cosa terminada en hito. Ustedes van cualquier cosa terminada en hito. ¿Qué cosa? No sé. Por lo menos hay gente madrugadita, hay gente trasnochadita. Como yo estoy madrugadito hoy también, ¿usted en qué verbo del hito anda? Madrugadito, bañadito, cambiadito, comidito, va manejandito. Saludos para todos mis amigos profesionales del volante que madrugan con nosotros también cada mañana. Acompañarnos. Ya, yo los acompaño a ustedes, pero ustedes también me acompañan a mí desde bien tempranito en las inolvidables de Bésame. Es sábado, fin de semana, sábado de inolvidables.
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0: Yo tengo que reconocer que esta es una de mis favoritas de Shakira. La canción se llama Antología. Es de un álbum muy bonito de Shakira del año 1995, publicado el 6 de octubre exactamente del año 1995. Saque la cuenta mejor. ¿Cuántos años tiene esta canción ya? ¿Cuántos años tiene esta canción? La canción Antología de Shakira. Por eso ya hace parte de las inolvidables. Actualmente tiene, ¿ya sacó cuenta? Tiene 31 años esta canción. Ya tiene 31 años. Por eso es que ya muchas de las canciones de algunos artistas van adentrándose a esta gran constelación de estrellas de inolvidables Bésame, que tenemos todos los sábados y los domingos desde las 5 de la mañana y hasta las 9.
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Sigo complaciéndolos a esta hora de la mañana. Ahí estaba el señor Camilo Sesto. La canción se llama Perdóname. Y voy con esta canción que hace José Luis Rodríguez el Puma para que vean que los complazco, que los voy complaciendo poco a poco en el 317-243-5777. La canción Dueño de Nada de José Luis Rodríguez. Estas son las inolvidables de Bésame.

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Ok, feliz mañana. Aquí arrancamos una nueva hora de programa, una nueva hora de música con el señor Joan Sebastián. Se llama Un Idiota esta canción. Bienvenidos a Las Inolvidables en esta nueva hora.

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0: Qué buena canción del señor Leo Dan, se llama Te he prometido. A esta hora de la mañana tengo una invitación muy especial para todos ustedes. 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Buscar un psicólogo, incluso a muchas personas les daba pena. 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Pero creo que hoy por hoy la gente va tomando un poco más de conciencia. Va tomando mucha más conciencia del tema y saber que somos humanos, que necesitamos una ayuda, que de alguna u otra manera, cuando niños, cuando adultos, cuando jóvenes, tenemos un duelo no resuelto de pronto, una relación que nos marcó y que quizá no hemos superado. Muchos hechos traumáticos en la vida del ser humano suelen suceder. Y es por esto que la salud mental juega un papel importantísimo en la vida de cada uno de nosotros. 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

0: Continuando con alguna de las canciones que van ingresando a las inolvidables de Bésame, está esta que escuchábamos de Maná, se llama Rayando el Sol. Esta canción es del año 1990, una canción que ya tiene 36 años de vida. Una canción que hace parte de un primer sencillo del álbum Falta Amor de Maná. Fue la canción, hasta donde tengo entendido, fue la canción que cambió la historia de Maná. La banda estaba atravesando en ese preciso instante por un momento difícil y hasta pensaban en separarse. ¿Qué hizo esta canción? El éxito Rayando el Sol les abrió las puertas de la fama internacional. Y es por eso que hasta el día de hoy, incluso van a estar en Bogotá próximamente, los amigos de Maná, artistas que tienen el sello Bésame, y una canción como estas hace parte de las inolvidables. Ahí estaba Rayando el Sol.
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Ahí estaba Miguel Bosé, la canción Creo en Ti. Buenos días para todos. Yo soy Guti, hasta las 9 en punto te voy a acompañar aquí en Bésame y Las Inolvidables. Voy a complacerlos. Aquí está esta canción que hace el maestro Roberto Carlos. Se llama Un gato en la oscuridad, para que la disfrutes y la cantes allí donde quiera que te encuentres. Feliz mañana para todos. Buenos días.

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Aquí arrancamos la última hora de programa. Buenos días para los que de pronto van despertando y van conectándose con nosotros. Pero yo estoy aquí desde las 5 de la mañana. Hoy con esta canción para abrir esta hora musical con Janet de Inolvidables. La canción se llama ¿Por qué te vas?

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0: y con el señor Humberto Tosi y la canción Gloria. Les doy la bienvenida en esta hora de música. Bueno, esta es la última hora de Inolvidables. Yo sé que muchos van conectándose a esta hora de la mañana. Desde su lugar de trabajo, desde el carro, desde el taxi, van en el Transmilenio, ya llegaron a su trabajo, o están ahí en casita haciendo oficio, haciendo los quehaceres diario. Hoy de pronto festival del aseo, festival del baño, festival de la cocina. Yo no sé en qué festival se encuentra hoy usted en esta mañana. Cuénteme, a ver, sobre todo mis amas de casa, mis gerentes del hogar, ¿qué andan haciendo? Hay varios festivales, yo siempre se los he dicho, hay varios festivales. El festival de la lavadora, el festival del baño cuando hay que lavar el baño, el festival del cuarto, porque a veces el cuarto, yo no sé, se enreda más que más de patilla, ¿no les pasa? Uy, sobre todo para los que trabajamos, ¿no? Que a veces uno dice, ay, ahorita, y se va acumulando y acumulando y acumulando el desorden. Bueno, uno toma a veces los fines de semana precisamente para eso, para organizar. Así que para todos ustedes que están allí en labores domésticas también, una feliz mañana. Y usted que está en su empresa, usted que está en la oficina, usted que va manejando, gracias por preferirnos. Somos Bésame y Las Inolvidables hasta las 9 en punto de la mañana.
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0: A mí me gusta mucho que ya algunas personas, algunos oyentes de Las Inolvidables han entendido y comprendido del por qué algunas canciones que no sonaban ya están sonando en Las Inolvidables. Y la razón es completamente fácil y sencilla. ¿Sabes qué? Los años van pasando, amigo. Los años y la vida va pasando. Y bueno, la gente va cambiando también. Y van llegando nuevas generaciones. Y junto con esas nuevas generaciones, también vamos recordando. O sea, cada generación tiene su inolvidable. Vea, por ejemplo, la generación de los noventas recordará esta canción del año 1994. La canción ya tiene 32 años. De pronto para muchos dirán, uy, pero esa canción es relativamente nueva. Otros dirán, no, definitivamente, si es verdad, ya tiene sus añitos. O sea, la vida tiene que ser un equilibrio. Y por eso, estas canciones que ya pasan los 30 años, ya hacen parte de Las Inolvidables. Una canción que ya tenga más de 30 años se considera una inolvidable. Y es por eso que ahí escuchábamos a Laura Pausini con esta canción que se llama Se fue, del año 1994. Esa de la canción que estoy hablando, ¿no? Fue una de las canciones que lanzó Laura Pausini de alguna u otra manera al estrellato. Esta fue una canción, siempre hay una canción que a los artistas, vea, les da la patadita de la buena suerte. Es una de las canciones que lanzó a Laura Pausini al estrellato en el mundo hispanohablante. Aquí, a los hispanohablantes. Y también la convirtió en una de las artistas italianas más exitosas aquí en América Latina y en España. Buena canción de Laura Pausini para recordar una canción que ya tiene 32 años de edad y ya es una inolvidable de Bésame Colombia.
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0: Bueno, y con esta canción, mis amigos, me despido por la mañana de hoy. Ha sido siempre un placer acompañarles bien tempranito, madrugadito, bañadito, cambiadito, cualquier cosa terminada en hito, pero siempre con las inolvidables de Bésame de las 5 en punto de la mañana. Yo soy Guti. Oiga, síganme en Instagram, @CarlosGutierrezGuti, @CarlosGutierrezGuti, tanto en Instagram como en TikTok. Feliz mañana para todos. Mañana en punto de las 5 de la mañana estaré, mañana domingo, ¿no? Estaré de regreso con ustedes en Las Inolvidables. ¡Chao!
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1: Estamos en... Hola, buenos días, ¿cómo están? ¿Qué tal todo? Ya llegué yo, aquí estoy, ya yo llegué. Ay, chicos, les tengo que contar que la gripe está dando una cosa tenaz, que está dando muy difícil. ¿Cómo van? Acabo de llegar yo, estaban ustedes con Guti, y acabo de llegar yo para decirles a ustedes que ya iniciamos una nueva hora musical, que vamos a estar juntos este fin de semana, junto a Guti, junto a Mario, junto a mí, también vamos a estar. Estamos en Bésame 94.7 y ustedes me reportan sintonía, por supuesto, al Bésame WhatsApp 317-243-5777, 317-243-5777. Allí estaré esperándolos a todos ustedes para que me digan cómo van, qué tal el clima. Este clima está muy raro, ¿no les parece? Está muy cambiante este clima. 317-243-5777. 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Y ahora entramos en el momento que ustedes más aman, la música.
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0: Juan Fernando Velasco, para que no me olvides, ¿qué cosas haría usted para que esa persona que usted tanto ama no lo olvide? ¿Ah? 9:23 minutos, Juan Fernando Velasco en Bésame, para que no me olvides. 9:23, Bésame te enamora.
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0: Aquí está RBD con Sálvame y hay un oyente muy especial en este momento y es Dieguito Giraldo. Dieguito Giraldo es nuestro DJ de Tropicana y les quiero contar que nuestro Dieguito Giraldo me invitó ayer a un fiestonón buenísimo y yo estoy de fiebre, mejor dicho, de muerte lenta, porque no sé si a todos les esté pasando, pero a muchas personas en Bogotá el cambio de clima les ha dado una gripe tenaz. Pues imagínense que yo dejé plantado a mi Dieguito y le quiero pedir perdón públicamente para que me siga invitando, por favor, a fiestas, porque es imposible que ese hombre me invite a esas fiestas tan buenas y yo le haga el quite. Yo no pude definitivamente ir ayer. Por eso hoy públicamente a través de Bésame le estoy pidiendo perdón a Dieguito Giraldo que me invitó. Y Dieguito Giraldo, lo siento mucho. Ahí te dediqué esa canción. Dieguito Giraldo, 931. Pero es que no, esta gripe está tenaz. No, niños, o sea, no he parado de estar enfiebrada, pero Dios mío, está tenaz. Si usted está así, igual que yo, me hace el favor y me envía un emoji al Bésame WhatsApp de un emoji que esos, de esos que tienen el tapabocas. Aquí está RBD, 9:32 minutos. Dieguito Giraldo, te quiero mucho. Ojalá que nos podamos ir a una fiestota de esas, pero en otro momento, cuando esté menos agripada y que no tenga que venir al otro día a trabajar, para que veas, jefe, que yo respondo por esa empresa.
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0: Aquí está Andy y Lucas en Bésame, son de amores, 15 minutos.
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2: 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Aquí está Morad y Silvestre Dangond con algo que se llama Lo poco que yo quiero, 10-15 minutos.

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0: Aquí está Mentira con la Ley, 10:23 minutos en Bésame. Yo soy Sara Flores y los acompaño en esta mañana de sábado 4 de julio.
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0: Aquí está, usted se me llevó la vida. Usted sabía que este cantante que se llama no Alexander, sino Alexandre Pires, es brasilero realmente. Pues aquí estamos en Bésame y ese es un dato que tenía que darle. Y ahora pasamos de Alexandre a Amores de Barra. Ella baila sola, 10:32 minutos en Bésame te enamora.
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2: Esta es una canción que no pasará de moda y se llama Tu Dama de Hierro de Marisela. Esta canción fue publicada en 1999, usted la escucha en Bésame.

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1: Bésame te enamora y yo estoy viendo muchos mensajes de ustedes que me saludan al Bésame WhatsApp. ¿Y por qué no hablamos de lo que pasó ayer con Colombia? ¿Qué sucedió? ¿Ustedes esperaban o no esperaban ese resultado? Porque hay muchas personas que decían que necesitaban un resultado un poquitico más alegre. Es decir, 2-0, 3-0 también. El partido con Argentina se movió un montón y el de Colombia estuvo así como no tan movidito. Doris Moreno, un abracito para ti. Agustina Pedraza también nos saluda por acá. Adrián Cañón Arte nos saluda. Buenos días. Ya 10:53 de esta mañana maravillosa. Nos saluda también Nati por acá. Buenos días. Gracias a todos ustedes, Ana María también, por estar sintonizados con Bésame. Bésame los enamora. Y les pregunto en este momento, ¿ustedes sí esperaban ese resultado? 317-243-5777. Me lo van contando mientras escuchamos Sin Testigos de Luciano. ¿Qué opinan ustedes? ¿Qué piensan ustedes del partido de ayer? ¿Sí vieron lo que pasó con el brujo, no? Aquí está, Luciano en Bésame con Sin Testigos. Ya los leo. Ojalá que notica de voz, por favor. 317-243-5777. 10:54, Bésame te enamora.

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1: Aquí está Bésame, te enamora. Oigan, lo prometido es deuda. Estábamos hablando de lo que estaba sucediendo con el partido de ayer, que si ustedes habían quedado o no habían quedado felices con el partido de ayer. Pues aquí estoy con ustedes precisamente diciéndoles cómo se sienten. ¿Qué pensaron del partido de ayer? Y ustedes me van a decir en el Bésame WhatsApp qué sintieron del partido de ayer. Hola, hola, ¿cómo estás? Bésame, te enamora.
2: Muy buenos días, Bésame. Espero que se encuentren muy bien. Un saludito acá desde Carmelo para pedir una canción, Hijo de la
1: Luna. Listo, ya, Hijo de la Luna.
3: Hola, amigos de Bésame. No, nosotros fijo ganábamos porque teníamos a la bruja y a Selena.
1: Hola.
4: Yo escucho Bésame porque Bésame me enamora, mejor dicho, los...
5: Hola, Sarita, yo sí estoy contenta con el resultado.
1: Hola. Qué bueno, mi amor.
4: Hay gente que no tiene fe en Colombia, pero vea, nos fue bien.
1: Yo.
4: Gracias.
6: Buenos días, familia Bésame.
1: Yo ¿cómo estás?
6: Yo esperaba de Colombia 2-0.
1: Claro, un poquito más.
6: 3-0. Pero estuvieron como regulazón. Quizá hay que mejorar mucho para llegar a la final. Mi nombre es María. Ya hablo de localidad Santa Fe, Bogotá. Un abracito.
1: Gracias, Bésame. Mi amor. Un abracito. Danielis nos dice, hola, Sarita, buenos días, porfa. Yo creo que el partido pudo haber sido mejor. Partido excelente y al brujo de Ghana no le funcionó el hechizo, nos dicen por acá. ¿Ustedes qué piensan? Me lo dicen al 317-243-5777.
7: Hola, muy buenos días. Bésame. Yo, mi marcador era 1-0 y ustedes no lo leyeron.
1: A ver, vamos a ver si estaba por ahí.
7: Hola, Bésame.
1: Eso fue ayer.
7: Colombia hoy queda 1-0 ganando Colombia.
1: Ay, mira que sí, había dicho. Ella había dicho el marcador muy bien. Ganaste mi vida, qué chévere. O sea, ahí estaba el marcador muy bien. Aquí está Carlos Vives en Bésame. Ustedes me van contando qué esperan de Colombia contra Suiza. El amor llega.

Jennifer Peña con Hasta el fin del mundo en Bésame. 11:31 minutos. Bésame los enamora. Y ahora vamos con una canción que seguramente van a disfrutar mucho. Es Juan Luis Guerra con Tú, en versión balada, ¿no? Aquí está, 11:31 minutos. Bésame, te enamora.

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1: Venimos de Looking for Paradise, de donde está Alejandro Sanz, ¿no? Con Erice Kiss. Pues aquí está Te Voy a Amar, de Axel también. Me alegra mucho seguir con ustedes en esta mañana con Bésame. Y ustedes me están enviando sus notas de voz. Me dicen, yo creo que estos muchachos estuvieron muy bien, trabajaron dándola toda por ganar. ¿Qué tal el pobre Lucho? Lucho Díaz, no lo dejan entrar, le suben goles todos fuera de lugar y los otros compañeros también intentaron, el esfuerzo fue con toda y tenemos que valorar lo que hacen, nos dice Marlene Sánchez por acá. Aquí está Axel con Te Voy a Amar y Hacerte Sentir. 11:41 minutos es lo que dice esta canción. Bésame, te enamora.
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2: Aquí está Maná con Se Me Olvidó Otra Vez. Maná suena en Bésame a las 11:50 de la mañana, faltando 10 minutos para que se vuelva tarde este día. Y quiero saludarlos a todos ustedes en el Bésame WhatsApp. Gracias por hacer parte de esta comunidad tan hermosa de Bésame. Martica Díaz, un abracito para ti. Un abracito también para Erika Cárdenas, que nos escucha en Bésame. Un abracito para Marlene Sánchez. Un abracito para Natalia Huitrago, nos dice por acá. Daniela también nos dice buenos días. Gracias a todos ustedes, Martica, Marlene, Juan Daza, todos gracias por hacer parte de esta comunidad de Bésame. 11:50 minutos, Bésame los enamora.

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1: ¿Qué tal esto de Luis Miguel? Ay, no, Dios mío, díganme por favor, ¿cuándo voy a dejar de amar a Luis Miguel? Esta canción se llama Y, es una ranchera de estas que Luis Miguel adaptó para su disco México en la piel. Luis Miguel, el sol de México, llega a esta tarde. A Bésame, te enamora 12.5 minutos.

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1: Ella baila sola, lo echamos a suertes. Es una canción que seguramente usted recuerda bastante o que de pronto está escuchando por primera vez. Se la voy a recomendar porque es una de las canciones que más nos llega al corazón. Bésame, los enamora y en este momento ya 12:18 minutos. 12:18 minutos, llega la tarde, hoy es 4 de julio, sabía que les voy a premiar a los que sepan que se celebra en el mundo hoy, 4 de julio, 317-243-5777.
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0: Ella baila sola. Oigan, estoy recibiendo mucho mensaje escrito. Necesito que sea en nota de voz. 317-243-5777. 317-243-5777. Guti va a estar aquí con nosotros todavía. No se preocupe, no se preocupe. Y queremos saludar a Tomás, que hoy cumple un año y es importante ese año en la vida de Tomás. ¡Hola!
1: Hoy se celebra el Día de la Libertad Religiosa. Habla María del Pilar del barrio Huita.
0: ¿Libertad religiosa? Bueno, pero hay una más importante.
2: Hola, buen día, bésame. Hoy celebramos el Día de la Independencia de los Estados Unidos de América.
0: Muy bien, mi amor, muy bien, muy bien. Y aquí llega Juan Fernando Velasco en Bésame con Nunca.

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1: Aquí está Joan Sebastián con Anoche Hablamos del Amor. Anoche Hablamos del Amor se llama justo así como empieza la canción, así se llama. Y ustedes me están diciendo en el Bésame WhatsApp muchas cosas. Hola.
2: ¿Cuál es el premio, Sarita? Yo escribí.
1: El premio es amor.
2: La independencia de los Estados Unidos.
1: La independencia de los Estados Unidos, pero el primero, la primera persona.
2: Muy buenas tardes.
1: ¿Cómo estás, María T?
2: Te habla María Teresa. Hoy se celebra un día muy especial en el mundo.
1: ¿Cuál?
2: ¿Por qué? Porque se celebra mi cumpleaños.
1: ¡Wow, María T!
2: El cumpleaños de los Estados Unidos.
1: También los Estados Unidos.
2: De los Estados Unidos.
1: Pues les voy a decir que estas personas que atinaron, les voy a dar una entrada directa a nuestro foro de salud mental con las inexpertas de Bésame, que es el primero de agosto. ¿Les parece? Aquí está Joan Sebastián. Anoche hablamos del amor en Bésame. Bésame te enamora.
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1: Uf, esta canción de Ricardo Arjona dice y le habla a una mujer, Ricardo Arjona, que le enseñó de todo, ¿no? A no fumar sin desayuno, le enseñó cómo tocarlo, filosofía, todo, pero se le olvidó un detalle muy pequeño y ella la llama gurú. Le dice, me enseñaste de todo excepto olvidarte. Todo, todo, pero se te pasó ese pequeño detalle en donde tenía que olvidarte en algún momento de mi vida y no me enseñaste precisamente. Aquí está Ricardo Arjona en Bésame. Ya casi terminamos esta hora.

0: Bésame, te enamora, 12:54 minutos. 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

0: Ahí estaba Laura Pausini en Bésame. Qué bueno seguirlos acompañando. ¿Qué tal si, no sé, ustedes me dirán si quieren algo más de Laura Pausini? ¿Ustedes recuerdan, por ejemplo, esta canción? Laura Pausini.
1: Espera,
0: muy
1: ¿qué edad
0: reconocida
1: tiene el nuevo
0: por,
1: empleado?
0: En cambio, no sé si ustedes recuerdan esta canción, que hace parte también de una novela muy exitosa. Si alguien me dice, por favor, el nombre de la novela al Bésame WhatsApp, por supuesto que va a ser uno de nuestros invitados al foro. ¿Cuál era la novela a la que pertenecía esta canción? Me lo cuenta 317-243-5777.

0: Ya ustedes me están respondiendo en minutos. Mario les dirá cuál es el ganador. Bésame los enamora.
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¿Qué pasa, mi gente? ¿Qué pasa, people? ¿Cómo vamos? Feliz tarde de sábado. Bienvenidos a esta nueva hora de música en Bésame. Después de estar en compañía de Sara Flores, pues es tiempo de darle play a las mejores canciones aquí en Bésame. Yo soy Mario Vargas.

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0: El amor después del amor. Él es Fito Páez y usted lo escucha aquí en Bésame, te enamora. Bueno, people, desde ya quiero que usted se reporte a través del 317-243-5777, que es nuestro Bésame WhatsApp. ¿Listo? 317-243-5777. Por favor, por allí me escribe desde dónde está escuchando Bésame Bogotá, desde qué barrio, desde qué localidad, desde qué municipio de Colombia, desde qué país. ¿Por qué no? Recuerden que nos pueden escuchar a través de los 97.4 acá en Bogotá, pero también a través de la página web bésame.fm y descargando la aplicación de Bésame Te Enamora en Play Store o en App Store. Pone Bésame y la primera opción que le aparece, ahí estamos nosotros. Así que levante la mano de una vez, 317-243-5777. 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

0: Color Esperanza de Diego Torres, y usted lo escucha aquí en Bésame. Este artista que es excelente en la industria musical porque fusiona estilos y conecta profundamente con varias generaciones. Y una de esas canciones tan exitosas es Color Esperanza. Pero también tengo en mi playlist, por ejemplo, Penélope, La Última Noche, Sueños, Tratar de Estar Mejor. Bueno, Diego Torres hace parte de Bésame 97.4. ¿Qué canción quiere escuchar en este sábado, en este fin de semana? Cuéntemelo. 317-243-5777. Bésame, te enamora.
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1: Colpensiones da la hora en Bésame, la 1:46 PM.
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1: Colpensiones da la hora en Bésame, es la 1:00 p.m, 53 minutos.
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My people, feliz tarde de sábado. Bienvenidos a esta nueva hora de música en Bésame. Yo soy Mario Vargas y para mí es un placer acompañarlo como siempre en este fin de semana. Después de disfrutar de un triunfo de la Sele, continuamos con música. Aléjate de mí, Camila. Bésame, te enamora. Feliz tarde para todos.

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1: Colpensiones da la hora en Bésame. Son las 2 de la tarde, 9 minutos. 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

0: Vivir así es morir de amor. Es el remake que le hizo David Bisbal a esta gran canción que hace parte de las inolvidables de Bésame. 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

0: Él es Ricardo Arjona con Realmente No Estoy Tan Solo y usted lo escucha aquí en Bésame, Te Enamora. 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
1: Colpensiones da la hora en Bésame, son las 2 de la tarde, 43 minutos. 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

0: tuyo y nada más del patrón Carlos Vives, y usted le escucha aquí en Bésame, te enamora. Por acá me escriben a través del 317-243-5777. Un saludo gigante para Laura y Andrés. Nos escriben desde el barrio San Antonio Norte y nos cuentan que llevan 5 años escuchando Bésame todas las mañanas mientras toman el café. Bueno, que ese amor siga creciendo al ritmo de la mejor música de Bésame. Me imagino que escuchan mucho Inexpertas Bésame. Por acá, un abrazo enorme para don Carlos, que nos reporta sintonía desde su trabajo. Nos pide una canción especial para su esposa María, que lo está escuchando en casa. Qué detalle tan lindo eso, que el amor nunca pase de moda y que siempre estén escuchando Bésame. ¿A quién hay que saludar más? 317-243-5777. Bésame te acompaña y te enamora. 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

My people, feliz tarde de sábado. El fin de semana es con Bésame, Bésame, Te Enamora. Yo soy Mario Vargas y hasta las 5 de la tarde lo acompaño. Después llegará el Beto Rodríguez para acompañarlos con Salsa a la Plancha. Mientras tanto, Piel Canela, Andrés Cepeda en Bésame, Te Enamora. Feliz tarde para todos.

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3: Colpensiones da la hora en Bésame. Son las 3 de la tarde, 8 minutos. 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
1: Él es Fonseca con Antes que el tiempo se vaya. 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

0: es Gloria Estefan y algo llamado Con los años que me quedan, y usted lo escucha aquí en Bésame te enamora. Pipo, lo saludo a través del 317-243-5777. Por acá me dicen: Marito, feliz tarde. Hola, qué buena música, los escucho desde Chapinero Alto. Uy, mientras trabajo, me hacen el día más llevadero. Saludos a todo el equipo. Saludos a ti, gracias por estar conectada con Bésame. Buen día, equipo de Bésame, reportando sintonía desde Cali. No cambio la emisora por nada, los escucho desde que abro los ojos hasta que me acuesto. Bien, un saludo para la gente de Cali, pachanguera. Bueno, espero ir pronto a Cali, ¿eh? Uf, qué buena ciudad, grandes recuerdos. Por acá me escriben: saludos aquí en el taxi, disfrutando de la programación. Un saludo para mi esposa Carmen, que me escucha en la casa. Listo, gracias, brother, por estar ahí en el volante y estar escuchando Bésame Bogotá. ¿Ya descargó la aplicación de Bésame? 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

0: popurrí de Pandora en Bésame te enamora. 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
1: Colpensiones da la hora en Bésame, son las 3 de la tarde, 55 minutos. 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

My people, feliz tarde para todos, bienvenidos. Es una nueva hora de música en Bésame y arrancamos con mi banda favorita, Maná. Te solté la rienda. A propósito, Maná estará en el mes de noviembre aquí en Bogotá, en el Vive Claro. Y ahí estaremos con Bésame. Feliz tarde para todos.

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1: Colpensiones da la hora en Bésame. Son las 4 de la tarde, 6 minutos. 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

0: Él es David Bisbal y usted lo escucha aquí en Bésame Te Enamora, Bésame 97.4. Y recuerden que también nos pueden escuchar a través de la página web bésame.fm. Allí tenemos una sección que se llama Turismo y van a encontrar, por ejemplo, ¿cuál es el árbol más grande de Colombia? Tiene aproximadamente 35 metros de altura. Si quiere conocerlo, ya sabe, bésame.fm. Les contamos para la gente que nos escucha en Santander, por ejemplo. Allí en bésame.fm les contamos cuál es el municipio donde se come el mejor mote en Santander. Les contamos cómo pueden llegar. Listo, ahí en bésame.fm. Y también les contamos cuál es la famosa playa cerca a Villavicencio. También les contamos cómo llegar, cuánto vale la entrada y más. Así que a chequear su página www.bésame.fm. ¿Listo? Bésame.fm y ahí está toda la información.
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1: Colpensiones da la hora en Bésame, son las 4 de la tarde, 21. 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

0: Cosas del amor de Enrique Iglesias, y usted lo escucha aquí en Bésame te enamora, Bésame 97.4. 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

0: coleccionista de canciones de Camila en Bésame Te Enamora. Bueno, people, hasta aquí llego yo, Mario Vargas. Síganme en todas mis redes sociales, arroba Mario Vargas, terminado en doble Z, ¿listo? Arroba Mario Vargas, terminado en doble Z, por allí nos seguimos y también estaremos charlando, ¿vale? Ya viene el gran Beto Rodríguez para acompañarlos con Salsa a la Plancha. Feliz resto de sábado, mañana nos escuchamos a partir de la 1 de la tarde. Chao pues, los quiero, los amo, bye bye.
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2: Bienvenidos, ya estamos en una hora nueva de música y por supuesto acompañándolos a esta hora en Salsa a la Plancha, el Beto Rodríguez. Feliz y bendecida tarde de sábado para todos. Ya saben, 317-243-5777. Aquí está el Grupo Niche. Bienvenidos a Salsa a la Plancha.

0: canciones que nunca van a pasar de moda y canciones que suenan muy bien a esta hora aquí en Salsa a la Plancha de Bésame. El gran David Pavón, aquel viejo motel. Esto es Bésame, Salsa a la Plancha.
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0: A esta hora te voy saludando a través de Salsa a la Plancha. Hoy estoy feliz, hoy estoy contento por acompañarlos nuevamente un sábado más. Y ya les habilito de una vez el WhatsApp de Bésame. 317-243-5777 para que usted me cuente a esta hora qué le ocupa, cómo vivió el partido de la Selección Colombia, qué le pareció. Todo eso lo puedo ir contando ahí a través del WhatsApp. Recuerde también seguirnos en Instagram, seguirnos en TikTok y para todos los que están escuchando Bésame a través de Bésame.fm en otro lugar, en otra ciudad, déjenme saber en qué ciudad están escuchando Bésame. Por ahora nos vamos con más canciones. Aquí está Amor del Bueno. Música sabrosa, música para escuchar hoy sábado en Salsa a la Plancha.
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2: En Bésame 525 minutos.
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8: 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Es tiempo de más música. Aquí está ¿Qué será de ti? Recuerda, Alberto Rodríguez te acompaña en este sábado. Salsa a la plancha.

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1: Hay canciones que nunca, pero nunca, verdaderamente van a pasar de moda. Una de ellas, esta de Pimpinela, se llama Olvídame y Pega la Vuelta. ¿La escuchas? En Bésame, Salsa a la Plancha. 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
3: Y vamos a darle un toque bien romántico a esta tarde con esta canción que, pues, se apareció por ahí, pero va con la música que está pidiendo Gabrielita desde los Estados Unidos. Ella me deja su mensaje a través del WhatsApp y nos escucha a través de Bésame.fm. Allí está mi media mitad. Esto es Salsa a la Plancha.

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0: 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En Bésame son las 5 de la tarde, 58 minutos. 5 de la tarde, 58 minutos. 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
2: Una hora más de música, yo los acompaño a esta hora en este sábado. Fin de semana con Bésame, aquí está Rubén Blades. Se llama Creo en Ti y suena en Salsa a la Plancha de Bésame.

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2: Son las 6 de la tarde, 5 minutos en Bésame. 6 de la tarde, 5 minutos. Usted escucha Bésame porque Bésame lo enamora. Estamos en Salsa la Plancha, Betico. Continúa, por favor.
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2: Y que le pongan bastante, bastante salsa a esta hora en Salsa a la Plancha de Bésame. Llega Cabas, esta se llama Bonita, bonitas todas las oyentes de Bésame, te enamora.

0: Yo sé que muchos dedicaron esta canción, muchos tuvieron que haberla dedicado. Cabas hace muchos años fue uno de los artistas más escuchados en Colombia en el género pop, ¿no? Romántico. Que estaba bonita. 317-243-5777. El Beto Rodríguez te acompaña en Salsa La Plancha.
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1: 6 de la tarde, 23 minutos. 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
7: Salsita romántica a esta hora en Bésame 97.4. Llega Tony Vega. Ella es la que marca, la que escribe, la que envía sus mensajes. 317-243-5777. Es Bésame.

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0: Ya saben ustedes, me van dejando sus mensajes. 317-243-5777. En esta tarde de sábado, fin de semana, que no es puente festivo, fin de semana con puente festivo es hasta el próximo, ¿no? Aquí vamos a estar siempre acompañándolos con buena música en Bésame.
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1: 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Son las 6 de la tarde, 48 minutos. 6:48 minutos, Bésame, te enamora.
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2: Recuerda que puedes seguirnos a través de TikTok, a través de Instagram, también nos puedes seguir y escucharnos a través de nuestra página web www.besame.fm y enviarnos tu mensaje, reportar sintonía al 317-243-5777. Tarde de sábado, bueno, tarde no, ya noche, noche de sábado. Esto es Salsa a la Plancha de Bésame. Llega la salsa, aquí está. En la intimidad, Willy González nos acompaña en Salsa a la Plancha.

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2: Una hora más de música a través de Salsa a la Plancha de Bésame. Aquí está Héctor Rey, esta se llama Te Propongo y suena a través de Bésame, Salsa a la Plancha.